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Muy buenas tardes a todos mis amigos oyentes de nuestra emisión Entre Amigos, una vez más cumpliendo esta importante cita con los derechos humanos, la cultura y el folclore en América Latina a través del 87.7 del FM en la radio Air Libre de Bruselas. 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

Siguiendo con nuestra emisión entre amigos, amigas y amigos oyentes, en esta emisión quiero ampliar la información que hay acerca de la situación de nuestro colega y amigo Beto Coral, quien fue detenido en Luisiana, Estados Unidos, a través de un memorando firmado por el secretario de Estado Marco Rubio, quien lo acusa de poner en riesgo las relaciones diplomáticas con Colombia. Beto Coral, desde su detención, ha sido trasladado a través de varios estados para evitar que sea defendido en un debido proceso por un abogado acreditado a uno de estos estados por donde lo han hecho pernoctar. En esta emisión entre amigos, nos solidarizamos con nuestro colega y amigo Beto Coral, exigiendo su libertad porque consideramos que hacer activismo político no debe ser causa de represión política. Les presento el contenido para esta emisión entre amigos en la Radio Air Libre de Bruselas. Editorial titulada Persecución política, el caso Beto Coral enciende las alarmas democráticas. Una alerta para las garantías democráticas en Colombia y Estados Unidos. En segundo lugar, un episodio del Reporte Coronel, donde el periodista Daniel Coronel da detalles de la detención de Coral, hace alusión a un amplio artículo sobre este caso publicado en el periódico The New York Times y habla con la madre y la ex esposa de Coral. En tercer lugar, un episodio del Reporte Coronel, donde el periodista Daniel Coronel comparte una llamada de Beto Coral desde el centro de detención y donde se conocen los pormenores de esta injusta detención. Y por último, aparte de la entrevista al economista peruano Jaime Chihuahua sobre las elecciones presidenciales, crisis política y económica en el Perú. Espero que estos contenidos sean de sumo interés para todas y todos ustedes, amigas y amigos oyentes de la emisión Entre Amigos en la Radio Air Libre de Bruselas.

La editorial para esta emisión la he titulado Persecución Política, el caso Beto Coral enciende las alarmas democráticas. Una alerta para las garantías democráticas en Colombia y Estados Unidos. La detención del activista y creador de contenido colombiano Beto Coral en Estados Unidos ha abierto un debate que trasciende su situación personal y se adentra en un terreno mucho más delicado, el de las garantías democráticas, la libertad de expresión y la utilización de los aparatos estatales en medio de una confrontación política cada vez más polarizada. Según las informaciones divulgadas por diversos medios y las denuncias realizadas por el periodista Daniel Coronel, Coral fue detenido por autoridades migratorias estadounidenses en Arizona cuando se encontraba a la espera de una decisión sobre su solicitud de asilo político. La situación adquirió una dimensión internacional cuando se conoció que la orden habría sido respaldada por el secretario de Estado Marco Rubio, bajo argumentos relacionados con su actividad política en favor del gobierno colombiano y sus críticas y denuncias al candidato presidencial de ultraderecha Abelardo de la Espriella. Más allá de las consideraciones jurídicas que deberán ser esclarecidas por las autoridades competentes, el caso genera profundas inquietudes democráticas. Durante décadas, Estados Unidos se proyectó internacionalmente como un referente en materia de libertades civiles, protección de la libertad de expresión y garantías para quienes buscaban refugio frente a persecución política. Sin embargo, bajo la administración de Donald Trump, la política migratoria ha experimentado un endurecimiento significativo, caracterizado por un mayor control fronterizo, el incremento de las deportaciones y una política mucho más restrictiva de persecución hacia los migrantes en situación irregular y de los solicitantes de asilo. Si bien los Estados Unidos tienen derecho soberano de definir sus políticas migratorias, la preocupación surge cuando los mecanismos de control migratorio parecen coincidir con consideraciones de carácter ideológico o político. En este contexto, resulta legítimo preguntarse si la actividad política, el activismo en redes sociales o las opiniones públicas de un solicitante de asilo pueden terminar influyendo en decisiones administrativas que deberían estar sustentadas exclusivamente en criterios jurídicos. Cuando una medida migratoria es percibida como una posible respuesta a posiciones políticas o ideológicas, el debate deja de ser únicamente migratorio y pasa a involucrar principios fundamentales relacionados con la libertad de expresión, la participación política y las garantías democráticas. Diversas voces políticas en Colombia han advertido que, de confirmarse las denuncias, estaríamos ante un precedente preocupante para la participación política de ciudadanos extranjeros residentes en territorio estadounidense. La controversia se profundizó con las denuncias de la senadora María José Pizarro, quien públicamente señaló la existencia de una lista de dirigentes, activistas y líderes progresistas colombianos residentes en Estados Unidos que habría sido entregada por Abelardo de la Espriella directamente a Marco Rubio. Aunque estas denuncias deberán ser plenamente verificadas, su sola existencia genera preocupaciones entre organizaciones de derechos humanos y sectores democráticos que observan con inquietud un posible ambiente de perfilamiento ideológico contra ciudadanos colombianos en el exterior.
La preocupación aumenta por el contexto político en el que ocurre este episodio. La detención de Beto Coral se produce a pocos días de una elección presidencial altamente polarizada en Colombia y en medio de una campaña marcada por una confrontación ideológica muy agresiva. El hecho adquiere una dimensión aún más sensible si se tiene en cuenta que, días antes de su detención, Coral había denunciado públicamente a través de sus redes sociales la presencia de militantes vinculados a la campaña presidencial de Abelardo de la Espriella frente al consulado de Colombia en Miami, Estados Unidos. Según sus denuncias, varios vehículos identificados con propaganda y mensajes agresivos permanecían en las inmediaciones del puesto de votación, situación que a su juicio constituía una posible vulneración de las normas electorales colombianas que prohíben la realización de actividades de proselitismo político en los alrededores de los lugares habilitados para votar. La coincidencia temporal entre estas denuncias y su posterior detención ha generado interrogantes y preocupación entre sectores democráticos, organizaciones de derechos humanos y líderes políticos que consideran indispensable esclarecer plenamente las circunstancias del caso. Estas inquietudes se ven reforzadas por el respaldo explícito que Donald Trump y sectores del Partido Republicano han expresado hacia la candidatura de Abelardo de la Espriella, alimentando el debate sobre una dimensión internacional de la confrontación política colombiana. Las preocupaciones alrededor del caso de Beto Coral también se inscriben en un contexto político más amplio. Diversos dirigentes del progresismo colombiano han denunciado la existencia

la imagen del candidato progresista y favorecer a su principal contendor, Abelardo de la Espriella. Dentro de estas denuncias también han aparecido señalamientos sobre la posible participación de estructuras vinculadas a intereses extranjeros, incluyendo sectores políticos de Estados Unidos y actores relacionados con redes internacionales de comunicación estratégica de Israel. Aunque tales acusaciones requieren pruebas sólidas y la correspondiente verificación, el solo hecho de que formen parte del debate político refleja el grado de polarización y desconfianza que rodea el actual proceso electoral colombiano y la participación democrática de los colombianos residentes en el exterior. No es un secreto que la historia latinoamericana está marcada por episodios de intervención política, operaciones de inteligencia y persecuciones ideológicas impulsadas bajo distintos contextos internacionales. Precisamente por ello, cualquier señal que sugiera la utilización de mecanismos estatales para afectar la participación política de ciudadanos o activistas debe ser observada con extrema cautela y sometida al más riguroso escrutinio democrático. Para muchos colombianos, el caso Beto Coral revive inevitablemente recuerdos de uno de los capítulos más oscuros de la democracia reciente en Colombia, las operaciones de seguimiento, inteligencia y persecución política desarrolladas por el extinto Departamento Administrativo de Seguridad, DAS, durante el gobierno del expresidente Álvaro Uribe Vélez. Diversas investigaciones judiciales y periodísticas documentaron cómo periodistas, magistrados, dirigentes de oposición, sindicalistas y defensores de derechos humanos fueron objeto de interceptaciones ilegales, seguimientos y operaciones de inteligencia tanto dentro como fuera del territorio colombiano. Entre esos antecedentes sobresale la denominada Operación Europa, una estrategia de seguimiento y vigilancia contra organizaciones sociales, activistas y opositores colombianos radicados en varios países europeos. Aquellos hechos dejaron una profunda huella en la memoria democrática del país, precisamente porque demostraron hasta qué punto las diferencias políticas podían convertirse en objeto de acciones estatales incompatibles con los principios democráticos y las libertades fundamentales. Por ello, las denuncias realizadas con la detención de Beto Coral y la supuesta existencia de listados de líderes progresistas colombianos residentes en Estados Unidos generan una preocupación adicional. Más allá de la veracidad o no de cada una de las denuncias, lo que inquieta es la posibilidad de que vuelvan a instalarse prácticas de perfilamiento político contra ciudadanos cuya única actividad ha sido ejercer su derecho a la participación política, la libertad de opinión y el activismo democrático. Naturalmente, en democracia, todos los proyectos políticos tienen derecho a disputar el poder y a promover sus ideas dentro del marco constitucional. Sin embargo, una democracia saludable exige una diferencia fundamental entre derrotar a un adversario en las urnas y perseguirlo por sus opiniones. Por eso, el caso Beto Coral trasciende la situación individual de un activista. Lo que realmente está en discusión es si los colombianos, dentro y fuera del país, podrán ejercer plenamente sus derechos políticos sin temor a represalias derivadas de sus posiciones ideológicas. Esa es una pregunta que interpela no solo a Colombia, sino también a Estados Unidos, dos países que históricamente
han reivindicado la defensa

de la democracia y las libertades fundamentales. Pero con la nueva política migratoria de Donald Trump y la persecución incisiva de la policía de migración ICE, la barrera entre aplicación de la norma y la persecución política traspasan esa frontera de las garantías migratorias y políticas contempladas en el derecho internacional. El caso Beto Coral no debe analizarse únicamente desde la simpatía o antipatía que pueda generar su figura pública. El verdadero debate es mucho más profundo. Se trata de establecer si en las democracias contemporáneas existe espacio para que las discrepancias políticas sean tratadas como una amenaza de seguridad o como un motivo de persecución administrativa. Esta es la editorial que he escrito para esta emisión Entre Amigos en la Radio Air Libre de Bruselas.

0: Hoy abordaremos un caso que ha comenzado a generar preocupación entre amplios sectores de la opinión pública colombiana, particularmente por las implicaciones que podría tener para las garantías democráticas, la libertad de expresión y los derechos de los colombianos residentes en el exterior. Nos referimos a la detención en Estados Unidos del activista y creador de contenido Beto Coral, un reconocido influenciador cercano al progresismo colombiano, cuya captura se produce en un contexto de alta polarización política y pocos días después de haber denunciado presuntas irregularidades relacionadas con la campaña presidencial colombiana en territorio estadounidense. ¿Qué hay detrás de este caso? ¿Se trata exclusivamente de un procedimiento migratorio o existe elementos que ameritan un debate más amplio sobre las garantías políticas y los derechos fundamentales de quienes ejercen activismo político desde el exterior? Para comprender mejor este episodio, compartimos con ustedes una parte del reporte Coronel, que ofrece información sobre las circunstancias de la detención de Beto Coral, su trayectoria personal y los primeros detalles conocidos sobre su situación judicial en Estados Unidos. En este episodio, Daniel Coronel habla con la ex esposa de Beto Coral y también con su señora madre para conocer los detalles de esta detención, pero además señala que un artículo del periódico New York Times revela más detalles sobre el procedimiento de la orden de detención firmada por el secretario de Estado de Estados Unidos, Marco Rubio. Escuchemos este interesante episodio de Daniel Coronel.
1: El periódico The New York Times se ha interesado en el caso de Beto Coral, el activista detenido con fines de deportación en Phoenix, Arizona, y que ha sido trasladado de Arizona inicialmente a Texas, después a Luisiana y ahora parece que está en Mississippi. Le voy a pedir a Jota que nos muestre el último destino que dice ICE en el que está. Dice que está en el Centro Correccional de Adams County, que queda en Natchez, Mississippi. Ustedes se imaginarán, ha recorrido grandes distancias, lo han llevado de un lugar a otro. ¿Por qué es esto, este traslado? Pues algunas personas consideran que es una forma de evitar que él tenga una defensa jurídica estable. Porque en Estados Unidos la profesión de abogado no se ejerce en todos los estados, o sea, no tiene una autorización federal, sino que los abogados se inscriben y pasan un curso de aprobación en las barras de los respectivos estados. Entonces, estos traslados tienen un efecto, pues, muy difícil para la defensa de Beto Coral, porque cuando la familia tiene contactado a un abogado en Arizona, inmediatamente lo pasan a Texas, cuando tiene uno en Texas va para Luisiana y así sucesivamente. Hoy está en Mississippi. Bueno, pero lo más importante del artículo que publica el periódico New York Times, firmado por los periodistas Hamed Alassis y Annie Correal, tiene que ver con la existencia de un memorando. Perdóname, Jota, porque creo que vamos a leer algunos trozos del artículo para hacerlo. El artículo fue publicado inicialmente en inglés. Yo lo traduje, pero prefiero usar la traducción oficial que hace el New York Times para su edición en español. Dice: Marco Rubio aprobó en un memorándum la detención de un migrante que criticó a un aliado de Trump. En el documento, el secretario de Estado indicaba que las críticas que Beto Coral hacía a un candidato presidencial de su natal Colombia socavaban la política exterior de Estados Unidos. Es decir, el memorando deja claro que que están iniciando el proceso de detención de Beto Coral porque el gobierno considera que no se podía expresar a favor de un gobierno, del gobierno de Colombia, o en contra de un candidato que representa los intereses de Estados Unidos de acuerdo con lo que dice el secretario. Vamos a leer el artículo, lo voy a interrumpir de vez en cuando con algunos comentarios, pero prefiero compartir esto porque sé que muchas personas no lo leen porque pues hay que estar suscrito al New York Times y porque la limitación de que esté escrito en inglés también desanima a muchas personas. El New York Times es una traducción al español. Si ustedes pueden, suscríbanse al New York Times. Si pueden pagar, es una cifra relativamente pequeña y en mi modesta opinión es el mejor periódico del mundo. Dice, el gobierno de Donald Trump detuvo esta semana en Phoenix a un migrante colombiano después de que este se pronunció en contra de un candidato a la presidencia de Colombia que ha sido respaldado por el mandatario estadounidense. Franklin Humberto Coral Garrido, un activista progresista de redes sociales conocido como Beto Coral, es partidario del presidente Gustavo Petro, un político de izquierda que ha enfrentado al presidente Trump. Ha criticado públicamente a Belardo de las Priella, un candidato de derecha respaldado por Trump. Coral fue arrestado por las autoridades migratorias el martes, el mismo día en el que el secretario de Estado Marco Rubio emitió un memorando en el que se determinaba que era susceptible de ser deportado a Estados Unidos. En el memorando, Rubio señalaba que Coral llegó a Estados Unidos en 2015 con visa de turista y tiene pendiente una solicitud de asilo, pero, abre comillas, Coral Garrido ha empleado su estancia en Estados Unidos para llevar a cabo actividades políticas en apoyo del gobierno de Petro, cierra comillas, y ha hecho campaña en contra de un candidato a la presidencia, escribió Rubio, según una copia del documento a la que ha tenido acceso The New York Times. Hace unos minutos, antes de entrar al aire con este vivo, hablé con la periodista Annie Correal de The New York Times y ella me confirmó que tanto ella como su colega Hamed Al-Aziz vieron el memorando, vieron que tiene la firma del secretario de Estado Marco Rubio, que tiene fecha del 16 de junio y que claramente dice que Beto Coral debe ser arrestado porque ha hecho manifestaciones que son contrarias a la política exterior de Estados Unidos y porque ha emprendido, atención a esto, porque ha emprendido acciones para denunciar en Estados Unidos a un candidato presidencial de Colombia. Es decir, lo que le están cobrando es sus expresiones políticas y que haya tomado pasos para emprender acciones judiciales contra un candidato presidencial en Colombia. Cita así el memorando del New York Times, comillas, permitir que Coral Garrido se quede en Estados Unidos, continuaba Rubio, comillas, socava los intereses de la política exterior de Estados Unidos en los procesos democráticos de Colombia y da a entender que los extranjeros pueden usar plataformas estadounidenses para llevar a cabo campañas de desinformación con motivaciones políticas y acciones judiciales dirigidas contra contra actores democráticos extranjeros sin que ello tenga consecuencias, cierra comillas. El memorando llega luego de un año en el que Rubio ha usado su poder como secretario de Estado para ir por migrantes en particular. En memorandos anteriores, ha recomendado al Departamento de Seguridad Nacional, a Homeland Security, la deportación de personas concretas, argumentando que su permanencia en Estados Unidos socava la política exterior. La mayoría de sus memorandos se han enfocado en personas que habían protestado de alguna forma contra Israel, como Mahmoud Khalil, el estudiante de la Universidad de Columbia, detenido por las autoridades migratorias el año pasado. El memorando más reciente parece ser la primera ocasión en la que Rubio ha empleado su autoridad para recomendar que se deporte a un activista por su quehacer en relación con unas elecciones extranjeras. Kerry Doyle, una de las principales abogadas de la Agencia de Inmigración y Aduanas ICE durante el gobierno de Joe Biden, considera que la detención de Coral forma parte de la campaña para coartar la libertad de expresión de los inmigrantes. Comillas. Me parece muy irónico, pero también muy preocupante que el secretario de Estado esté utilizando tácticas de mano dura al estilo de Castro para reprimir la libertad de expresión y la actividad política protegida, aprovechando la enorme autoridad del DHS, es el Departamento de Homeland Security, el Departamento de Seguridad Nacional, contra supuestos oponentes que casualmente no son ciudadanos, cierra comilla, dijo Doyle, quien ahora es socia de Green & Spiegel, un bufete especializado en derecho de inmigración. Rubio, que es cubano-estadounidense, ha sido un crítico acérrimo del régimen represivo de Cuba que llegó al poder hace casi 70 años bajo el liderazgo de Fidel Castro. El Departamento de Estado no ha respondido a las peticiones de comentarios. Coral, de 40 años, es originario de Medellín, Colombia. Recientemente se ha pronunciado en contra de Las Priella, un ex abogado penalista que se enfrentará a un candidato del partido de Petro, Iván Cepeda, en la segunda vuelta electoral del domingo. De Las Priella, un outsider político, ha polarizado a los colombianos con su ascenso. Algunos han acogido con entusiasmo su mensaje de mano dura en materia de seguridad, mientras que otros advierten que podría poner en peligro las libertades civiles. Coral había viajado a Miami unos días antes de su detención, a donde él y otras personas llevaron pancartas para difundir a los miembros de la diáspora colombiana, para disuadir, perdón, a los miembros de la diáspora colombiana de votar por De Las Priella. Coral dijo que también había ido a Miami para presentar una demanda contra De Las Priella a finales de mayo. Coral presentó una denuncia ante el FBI, que es el Buró Federal de Investigaciones, acusando al abogado de grabar ilegalmente conversaciones telefónicas entre ambos y de publicar el audio en Internet, lo que le llevó a sufrir acoso. De Las Priella se había puesto en contacto con Coral de parte del expresidente colombiano Álvaro Uribe, quien había interpuesto una demanda civil acusando a Coral de difamación, comillas. En repetidas ocasiones lo presionó para que se retractara sobre Uribe, dijo la expareja de Coral, Tatiana Camacho. El martes, agentes de la ICE interceptaron a Coral cuando volvía a su casa en Phoenix con el hijo de 12 años de la pareja y su perro, dijo Camacho. Coral llamó a Daniel Coronel, un destacado periodista colombiano, quien compartió un video grabado por Coral dando la noticia de la detención en el mismo momento en que se producía. Comillas. Coral Garrido entró en el país en diciembre de 2015 con una visa B1-B2 que le permitía quedarse 6 meses, cierro comillas, dijo el Departamento de Seguridad Nacional en un comunicado. Comillas, se quedó 10 años más de lo permitido por su visado, infringiendo las leyes de nuestro país. Seguirá bajo la custodia de ICE a la espera de los trámites de expulsión. Ese es el artículo del New York Times. Ah, continúa diciendo, Jimena Sánchez, directora para los Andes de la oficina de Washington para América Latina, WOLA, dijo que esta medida era una escalada declarada por parte del gobierno de Trump. Comillas, el mensaje es que no puedes oponerte, criticar ni protestar contra alguien a quien el gobierno de Estados Unidos considera un amigo cercano, cierra comillas, afirmó y señaló que la labor de activismo de Coral no atañía a Estados Unidos. Camacho dijo en una entrevista que Coral había solicitado asilo después de llegar con un visado de turista hace más de una década. Dijo que él les había mostrado a los agentes que lo detuvieron los documentos de su solicitud de asilo y un permiso de trabajo válido concedido por un juez federal. Coral le contó que los agentes le mostraron una carta de Rubio en la que se anulaba su permiso de trabajo y se autorizaba su detención. De Las Priella, el candidato presidencial, pasó más de una década en Florida, donde se naturalizó como ciudadano estadounidense. En 2013, representó a clientes colombianos de alto perfil, muchos de los cuales se enfrentaban a cargos penales en Colombia relacionados con el narcotráfico y la corrupción. Ha demandado a decenas de periodistas a quienes suele referirse como activistas. Si es electo, se ha comprometido a destripar a la izquierda. Desde que pasó a la segunda vuelta en las elecciones en Colombia y se ganó el respaldo de Trump, además del apoyo explícito de legisladores republicanos en Estados Unidos, como el senador Bernie Moreno por Ohio, De Las Priella les ha dicho a sus oponentes que los perseguirá sin piedad con la ayuda de Estados Unidos. Poco antes de la detención de Coral, De Las Priella dijo en las redes sociales que habría, comillas, buenas noticias para Colombia y para los colombianos patriotas en el exterior, cierro comillas. Publicó imágenes en las que se hacía referencia al subsecretario de Estado Christopher Landó, conocido por revocar los visados de ciudadanos extranjeros considerados como una amenaza para los intereses de Estados Unidos. De Las Priella no ha hecho comentarios directos sobre la detención y no respondió en un primer momento una solicitud de comentarios. La expareja de Coral, Camacho, dijo que después de que Coral fuera detenido el martes en Phoenix, las autoridades lo habían trasladado a El Paso. El viernes el sistema indicaba que se encontraba en Luisiana, según ella. Es preocupante la verdad, dijo sobre sus traslados. Camacho dijo que aunque Coral parecía desesperado el jueves, la última vez que hablaron no había accedido a que lo deportaran. La audiencia de su caso está fijada para el 30 de junio. Dijo que Coral corría el peligro en su país de origen por su activismo político y porque había recibido amenazas después de investigar la muerte de su padre, un agente de policía que formó parte de la operación para atrapar a Pablo Escobar, el famoso jefe del cartel de Medellín en la década de 1990. Coral aún no contaba con un abogado, dijo Camacho, porque lo habían trasladado de una jurisdicción a otra. Les reitero, hace unos minutos, perdón, sigue el artículo. Petro reaccionó en redes sociales con preocupación ante la noticia de la detención de Corral, pidió a Trump que interviniera, señalando las denuncias anteriores que Corral había presentado ante las autoridades y alegando que la detención equivalía a una persecución política. El senador Moreno, por su parte, dijo en una publicación en redes sociales, comillas, no puedes venir a Estados Unidos, solicitar asilo y luego actuar como agente extranjero de ese mismo gobierno mientras socavas nuestra política exterior. Que te vaya bien de vuelta a Colombia, Beto. El artículo está firmado por Jamel Alasis y Annie Correal. Les decía que hablé con la periodista Annie Correal hace unos minutos. Me confirmó que ellos habían visto que tienen copia del memorando que está fechado el 16 de junio, que está firmado por Marco Rubio y que hace alusión a que Beto Corral debe ser arrestado porque representa, no dijo una amenaza, sino porque puede socavar la política exterior de Estados Unidos y porque además ha tomado pasos para demandar judicialmente a un candidato a las elecciones presidenciales colombianas. También hace alusión a que Beto Corral tuvo un litigio, una demanda en contra suya por parte de Álvaro Uribe, de la cual se retractó. Eso es lo que pude hablar con la periodista Annie Correal y por mi propia parte y por mis propios medios estoy tratando de ubicar una copia del memorando firmado por el secretario Rubio. Les contábamos también que Beto Corral ha sido trasladado de Arizona a Texas, de Texas a Luisiana y de Luisiana a Mississippi. Ahora mismo está en una cárcel de mediana seguridad en Mississippi, que es usada como centro de detención de ICE. Esa cárcel está en la ciudad de Natchez, en Mississippi, y ahí entregan un número en donde se pueden comunicar las personas interesadas en él. Yo voy a comunicarme en los próximos minutos para ver si puedo lograr alguna información de parte de las autoridades carcelarias. A esta hora nos acompaña la ex esposa de Beto Corral y madre de su hijo, Tatiana Camacho, y su mamá, doña Luz Mary Guerrido. Vamos a hablar con ellas de esta situación. Tatiana, ¿cómo recibió usted la publicación de este artículo de The New York Times?
2: Hola, Daniel, buenos días.
1: Buenos días.
2: Bueno, para nosotros es un canal supremamente importante a través del cual podemos llegar a esos oídos que necesitamos que nos escuchen para que la liberación de Beto se pueda acelerar un poco más. No hay nada diferente a la realidad de lo que dice el New York Times. Lo has leído completamente, es lo que realmente ha sucedido. Y esperamos que a través de este comunicado nos escuchen porque realmente Beto no es una amenaza. Vuelvo y reitero, Beto no significa una amenaza. Beto llegó a este país con una solicitud de asilo precisamente por persecuciones por parte del gobierno colombiano. Toda la situación a raíz de la investigación de su padre, y él llega acá precisamente porque necesitaba velar por su seguridad. Sus manifestaciones no representan un peligro para la sociedad. O sea, si Beto fuera un peligro, no se para en una esquina con una pancarta. Es algo que no tiene explicación real con respecto a lo que está sucediendo, y sobre todo la manera en cómo están saltando los procesos de una manera que no debería.
1: Sí, señora. Doña Luz Mary, la mamá de Beto Corral, a quien saludamos a esta hora, usted, ¿cómo recibe esta publicación de The New York Times y, digamos, la atención que empieza a tener el caso de Beto Corral ante un medio tan importante de Estados Unidos?
3: Primero, Daniel, muy agradecida con usted y con el medio de comunicación que ha difundido esta noticia. Es realmente muy acertado en lo que publica. Y realmente mi gratitud, estoy con una impotencia total, muy dolida, No tengo miedo porque, como dice Beto muchas veces y lo ha repetido, a nosotros nos quitaron el miedo. Desde el asesinato del capitán Coral, nos quitaron el miedo porque pues siempre vivimos en una zozobra. Como lo repetí en la otra entrevista, como él era un comandante de la policía operativo, netamente operativo. Entonces, pues siempre uno vivía con miedo por la vida de él, por la vida de nosotros. Vivíamos de ciudad en ciudad, de municipio en municipio. Nos tocaba dejarlo a él, regresar. Entonces, habían miedos ahí. Pero ya cuando lo matan a él, uno dice, ya el miedo no hay, hay una impotencia al abandono del gobierno. ¿Sí? No
0: Sí,
3: hay una
0: sí.
3: persecución de un gobierno, hay un abandono total y hay una persecución y amenazas de aquellos que nunca, de aquellos que impidieron, por favor, me corrijo, impidieron que se hiciera justicia con el asesinato del capitán. Entonces, Beto, eso ha sido algo en él de llevarnos a la verdad. ¿Qué pasó? Y por esas cuestiones a él lo amenazan. Y llega a Estados Unidos huyendo de eso, porque vuelvo y repito, Beto ama la vida. Beto no va a tomar nunca una decisión en contra de su vida. Primero por sus principios, primero por su crianza que le di, que la vida es de amarla y él se ha aferrado a la vida y más al tener sus niños, es más aferrado a la vida. Y otra cosa que voy a decir que es muy importante, Beto es respetuoso de las autoridades. Lo podemos ver en el video donde a él lo toman, lo están arrestando y Beto no se resiste, está en una tranquilidad total. No se resisten, no quiero decir que aquellos que se resistan de pronto lo hacen porque deben algo, porque también la gente cuando tiene miedo pues se resiste, pero Beto no tiene miedo, primero porque se lo quitaron, segundo porque es un valiente y es un respetuoso de las autoridades. Entonces, él nunca va a tomar dos decisiones, o volársele a las autoridades que no lo va a hacer nunca, para que después no vayan a decir que él se les escapó y que no saben del paradero de él. Porque él no va a tomar esas decisiones, es respetuoso de la autoridad y más de los policías. Él es muy respetuoso de la autoridad policial y de su vida, de amar su vida. Yo quiero siempre recalcar eso. Mi hijo no va a hacer nada que atente contra la integridad personal de él, Daniel.
1: Sí, señora. Doña Luz Mary, ahora le quiero preguntar a doña Tatiana por la interpretación que usted le da al memorando del secretario de Estado de Estados Unidos, Marco Rubio, que dice lo siguiente, de acuerdo con la traducción del New York Times. Comillas, Coral Garrido ha empleado su estancia en Estados Unidos para llevar a cabo actividades políticas en apoyo del gobierno de Petro, y agrega. Permitir que Coral Garrido se quede en Estados Unidos socava los intereses de la política exterior de Estados Unidos en los procesos democráticos en Colombia y da a entender que los extranjeros pueden usar plataformas estadounidenses para llevar a cabo campañas de desinformación con motivaciones políticas y acciones judiciales dirigidas contra actores democráticos extranjeros sin que ello tenga consecuencias. Es decir, lo que está diciendo el secretario Rubio es que Beto Coral no tenía derecho ni a expresar su desacuerdo ni a presentar recursos judiciales en un caso en donde sintiera vulnerados sus derechos.
3: Daniel, yo he visto gente que está en Estados Unidos, de otros países, y son críticos de la política de sus países. Critican sus gobiernos, critican a aquellas personas que están en el poder, en sus gobiernos. Caramba, o sea, ¿es solamente contra Beto Coral? Porque yo he visto venezolanos que critican los que están allá gobernando Venezuela, los que están gobernando Perú, los que gobiernan Ecuador. Hay mucha gente en Estados Unidos que critican sus gobiernos, mucha gente que huyó de otros países por la violencia o por cuestiones económicas. y critican sus países, sin importar qué ideología tengan, esos países critican. Entonces, esto es solamente contra Beto Coral.
1: Sí, así es. Doña Tatiana, usted ha conocido pues las partes del memorando que transmite The New York Times y que de las cuales Beto le había hablado a usted de la existencia de ese documento, también me lo había dicho a mí. Yo le hice mucho énfasis en que si había visto la imagen de la firma del secretario Marco Rubio, sí, él me dijo que sí. Y obviamente ahora que dos periodistas de New York Times, Annie Correal y Hamed Aleazis, dicen que ellos también vieron ese documento y lo tuvieron en las manos, pues muestra que sí hubo una motivación distinta a la deportación de corriente por Beto Coral.
2: Sí, esto ya, digamos, con esta evidencia, porque realmente esto ya no es una evidencia, esto ya no es, digamos, una supuesta idea que nos podemos hacer. Esto ya es algo corroborado, que efectivamente la detención de Beto fue por exponer su posición política frente a lo que está sucediendo. Beto siempre ha expuesto, y lo hacen en cualquier parte, ¿no? O sea, si nos ponemos a hacer un análisis, pues lo está generando el 50% del país en este momento con el gobierno actual. Porque Beto no lo podría hacer de la manera en como lo hace. Si él no está atentando contra la vida de nadie, él no está atentando contra la libertad de nadie, él simplemente ha hecho su labor desde defender su posición política a raíz de su posición. O sea, de todas las personas defienden su posición de acuerdo a su situación, de acuerdo a su historia. Beto defiende sus ideales de acuerdo a su historia, de acuerdo a lo que ha vivido y a lo que puede ver que muchas personas se han enfrentado, y lo que él hace es que alza su voz y a través de sus medios comparte esas ideas. Su campaña siempre fue en pro a luchar por los derechos humanos, y pueden revisar, sus propuestas siempre fueron de manera integral. En ningún momento, independiente, por más de que Beto tenga su posición política, atenta contra el bienestar de alguna persona. De hecho, es una persona que siempre está presta a ayudar, a prestar servicio, y las personas que realmente estamos cerca sabemos de lo que estamos hablando, que es una persona que siempre está presta a servirle a la comunidad, a velar por esos derechos. Y es muy irregular que esa acusación sea así como de tal dimensión y con de la manera en como la están llevando. O sea, como dice la mamá, ¿por qué solo Beto Coral? O sea, es una voz que efectivamente la escuchan, es una voz que quieren silenciar porque representa, porque su voz se escucha, porque sus actos lo dicen, porque sus actos lo demuestran. Entonces, ya pues ante lo expuesto en el New York Times, ya no hay deducciones, o sea, ya es concreta las razones por las cuales de manera injustificada privaron de la libertad a Beto, y lo que están haciendo ya, o sea, realmente esa causa exactamente de lo mismo.
1: Estados Unidos ha sido un país de las libertades y ha sido un país que ha asilado a personas perseguidas durante mucho tiempo. Tal vez con Francia ha tenido el liderazgo de recibir a perseguidos del mundo, independientemente de su color político. Fueron los perseguidos por la dictadura cubana quienes en gran medida armaron el desarrollo que hoy tiene el estado de la Florida. Fueron las personas judías perseguidas y exterminadas y sometidas a un holocausto por Hitler, quienes en gran medida han contribuido a la grandeza de Estados Unidos y han encontrado allí un hogar, independientemente de la indefensión y de la pobreza con la que han llegado. Los latinoamericanos también, muchos de nosotros hemos llegado a Estados Unidos huyendo de experiencias en nuestros países y hemos encontrado un lugar allá. Lo que no había pasado hasta ahora es que en una campaña específica presidencial, el Departamento de Estado se sienta con la autoridad de decir, a quién se puede apoyar y a quién no se puede apoyar, y que ejercer los derechos judiciales de hacer un reclamo de un ciudadano, pues va contra la política exterior de Estados Unidos. Eso es algo que es sorprendente. Doña Luz Mary, yo le quería preguntar
3: antes, discúlpeme, antes de su pregunta, me disculpo, que es que el teléfono mío a reventar, me llaman, yo estresada, impotencia, dolorida. Uy, no, Daniel, una situación tan complicada. Le digo que yo desde que ha sucedido esto no he podido dormir un momento y ya estoy como muy... Pregúntame, Daniel, disculpa.
1: Sí, yo entiendo, doña Luz Mary. Ustedes dos... Y todos los miembros de la familia Beto Corral han estado sometidos a un estrés muy grande y yo les agradezco mucho la generosidad de hablar conmigo y de poder tener, digamos, vivo y presente el caso. En este mismo momento nos están viendo más de 6,000 personas que están interesadas en la suerte de Beto, que muchos de ellos han puesto lo poco que pueden, o si alguien puede más, un poquito más, para ayudar a que él tenga una defensa, una representación judicial, para ayudar a que si un juez le otorga el beneficio de una fianza, él tenga recursos para pagarlo. Ustedes saben, Beto vivía de su trabajo diario. Él, además de su trabajo en redes sociales, manejaba un carro inscrito en Uber y con eso pues sostenía a su familia y se sostenía a él, pero... No le quedan grandes recursos para emprender un proceso judicial como el que tiene por delante, y lo va a poder hacer gracias a la solidaridad de la gente.
3: Y no solo eso, Daniel. Él de su trabajo ayudaba a mucha gente. Cuando sucedió lo de la pandemia, él estaba viviendo en Miami. Y yo tengo videos que él me mandaba: mira, mamá, estoy llevándole mercados a la gente que no tiene la capacidad, estoy compartiendo unos almuerzos, ya no tengo ni para mí, entonces hay alguien que me está dando para que yo pueda hacer esos domicilios, llevarle. O sea, una gente que también de una u otra forma él estaba aportando de su caridad, de su bondad a los demás, y sufre esta persecución, Daniel. Yo no, es que realmente es algo inexplicable. Y como le decía antes, yo he visto por ahí videos también de personas influencers de otros países, ¿sí? Hablando, haciéndole críticas a sus gobiernos, y no pasa nada. ¿Aquí por qué? Porque hay un acercamiento de los de allá con alguien que está siendo candidato acá en nuestro país. Si esta persecución es ahorita, en este momento, ese señor sin ser presidente, oiga, cuando sea presidente, ¿qué nos espera? Alguien que habla de libertad y actúa como un dictador.
1: Sí, señor. Doña Tatiana, tengo una pregunta para usted. ¿Usted ha tratado de acudir a abogados para la defensa de Beto, para que él tenga la representación jurídica que necesita en este momento, pero no ha podido concretar uno solo por la razón de que ha sido trasladado de un estado a otro? ¿Qué está haciendo usted para que él tenga representación legal?
2: Bueno, Daniel, hemos estado en contacto, y como lo acabas de decir, a raíz de que lo están moviendo rápidamente, logramos contactar a uno y entonces lo mueve. En este momento estamos ya hablando con una firma de abogados que tiene acceso a todos lados. Mejor dicho, en este momento necesitamos, sí, ya nos enfocamos en que necesitamos uno que... Pueda actuar
1: en cualquier estado de Estados Unidos.
2: Sí, de manera inmediata en cualquier estado. Como lo dijiste afortunadamente, y de verdad, no solo a los medios de comunicación, a cada personita que ha dado su granito de arena, porque poder actuar con esto es gracias a todos los que hacen parte de esta bonita labor. Y esto es
1: de centavo en centavo, y sí. Quienes han podido poner una contribución más grande, ya hay $61,000 para Beto y para su defensa. Es muy importante, sí, contar con fondos. Las defensas judiciales en Estados Unidos son caras, la fianza también, y es muy importante que él pueda defenderse.
2: Sí, ya tenemos con qué actuar. O sea, en este momento tenemos con qué actuar. pero estamos ya concluyendo el abogado que tenga disponibilidad en el lugar donde se encuentre, porque esta estrategia que están utilizando es precisamente para ello, moverlo para que nosotros no podamos accionar. A través de los medios, por supuesto, hemos tenido esa la bendición, porque realmente es una bendición que a través de los medios y de todas las personas que están realizando conexiones nos puedan escuchar. De verdad, mil y mil gracias. Estamos ahí gestionando el tema del abogado y ya esperamos que para el lunes él ya pueda tener, porque infortunadamente hoy es sábado, domingo, y ya hasta el lunes pueden tomar
1: Y no
2: acción.
1: sabemos si de pronto hay otro traslado durante el fin de semana, porque pues lo ha
2: No, no.
1: venido sacando de estado a estado. Usted, doña Luz Meri, ¿usted cómo interpreta estos traslados a los que ha estado sometido su hijo detenido por las autoridades migratorias de Estados Unidos?
3: Pues Daniel, yo veo que a mi hijo lo sacan de Arizona y al otro día aparece en Texas. Yo digo, y según a él, estuvieron como haciendo un viaje en la noche, pues pasaron por Nuevo México, llegaron a Texas. De Texas, Tatiana me informa de que lo tienen en Luisiana, de Luisiana que lo tienen en... ¿Me recuerda, por
1: Mississippi.
3: favor?
1: En Mississippi.
3: En Mississippi. Entonces, todo ese recorrido a mí me indica que a Beto lo están llevando hacia la Florida. Eso es lo que yo tengo en mi corazón, que a él lo están llevando hacia la Florida. Y digo, ¿qué necesidad? Si a mi hijo lo iban a arrestar, él estuvo el fin de semana pasado allá en la Florida, ¿por qué no lo arrestaron de una vez? Tenían que ir, dejarlo, que él se desplazara nuevamente hasta Arizona, que viajara y llegarle allá a la casa en Arizona para someterlo a un viaje, a una tortura, someterlo a presionarlo, a llevarlo a diferentes cárceles. ¿Para qué? Para que él les firmara un papel que quieren hacerlo obligar. Ese documento, discúlpeme, ese documento con unos fines de que sea voluntariamente el que quiera salir. Es una presión que le están haciendo a él, porque si el arresto se lo hubieran hecho allá en la Florida, y para mí, a él lo llevan para la Florida, no hay de otra. Ese es el recorrido hacia la Florida.
1: Muchas gracias, doña Luz Mary. Muchas gracias, doña Tatiana. La atención de los colombianos sobre este caso, la atención de los ciudadanos estadounidenses sobre este caso, es también la esperanza de que haya un tratamiento adecuado, un debido proceso para este joven colombiano que fue arrestado el martes pasado en Phoenix, Arizona, y que ha sido trasladado estado por estado, y que hoy sabemos por cuenta de esta publicación del periódico The New York Times, que obedece a una orden directa del secretario de Estado Marco Rubio en un memorando en donde señala que la actividad de Beto Coral socava la política exterior de Estados Unidos.

Bueno, seguimos tratando en esta emisión la situación del activista colombiano Beto Coral, quien permanece bajo custodia de las autoridades migratorias de Estados Unidos y cuyo proceso ha despertado un intenso debate sobre la libertad de expresión, las garantías del debido proceso y el ejercicio del activismo político. Según la información conocida, Coral fue trasladado al Central Luciana ICE Processing Center, un centro de procesamiento considerado en muchos casos la antesala de una eventual deportación. Desde allí asegura haber sido objeto de múltiples traslados, haber permanecido varios días sin acceso efectivo a su defensa jurídica y haber recibido presiones para aceptar una autodeportación. Pero quizá el aspecto más delicado de sus declaraciones es la afirmación de que en el momento de su captura, los agentes le habrían mostrado un memorando firmado por el secretario de Estado de Estados Unidos, Marco Rubio, en el que, según Coral, se justificaría su detención por presuntamente afectar la política exterior estadounidense mediante su actividad política y sus campañas en redes sociales. Esa afirmación forma parte de su visión de los hechos y será un aspecto central que deberá esclarecerse dentro del proceso correspondiente. Beto Coral sostiene además que no enfrenta cargos criminales y que su detención estaría relacionada con su actividad política y con acciones jurídicas que afirma haber iniciado contra el hoy presidente electo de Colombia, Abelardo de la Espiella. Mientras tanto, nueve congresistas del Partido Demócrata han solicitado formalmente a las autoridades estadounidenses revisar el caso y han advertido que ninguna persona debería ser detenida por expresar opiniones políticas protegidas por la Constitución de Estados Unidos. Más allá de las posiciones ideológicas que pueda suscitar este caso, surgen interrogantes de enorme importancia para cualquier democracia. ¿Hasta dónde llegan las garantías de la libertad de expresión cuando un activista político enfrenta un proceso migratorio? ¿Puede el ejercicio de la crítica política convertirse en un elemento determinante dentro de una decisión administrativa? ¿Qué implicaciones tendría este caso para miles de colombianos residentes en el exterior que participan activamente en el debate político? En esta emisión compartimos con ustedes el más reciente reporte Coronel, con el periodista Daniel Coronel, que recoge nuevos detalles sobre la situación de Beto Coral, la llamada telefónica de Beto Coral con Daniel Coronel, donde hace estas declaraciones desde el centro de detención y las reacciones políticas que este caso continúa generando tanto en Estados Unidos como en Colombia. Escuchemos entonces este interesante episodio del periodista Daniel Coronel en su reporte Coronel.

0: Buenos días, me da mucho gusto saludarlos. Bienvenidos al Reporte Coronel. Anoche, un poco antes del inicio del partido, Beto Coral pudo comunicarse desde un centro de detención en Luisiana, donde está con un amigo que a su vez se comunicó conmigo. El motivo de la llamada fue para expresar lo que le estaba pasando. Él estaba en, como les digo, en ese centro de detención en Luisiana, que es denominado como la penúltima escala antes del aeropuerto de Alexandria en Luisiana, que ha sido como el mayor centro de deportación de Estados Unidos. Él fue detenido el martes de la semana pasada y en donde vivía en Phoenix, Arizona. En fin, quiero que ustedes oigan lo que me dijo y vamos conversando sobre eso. Jota, buenos días.
1: Hola, señor. Muy buenos días. ¿Cómo
0: ¿Cómo
1: estás?
0: estás? Bien,
1: Muy bien,
0: señor.
1: señor.
0: Entonces, si quieres, podemos empezar a oír la declaración que me dio Beto anoche.
1: Por supuesto, señor. No antes sin recordarles que compartan este live en todas sus redes sociales y presten mucha atención a lo que habló don Daniel con Beto Coral.
0: Beto Coral, ¿en dónde está en este momento?
2: Me acaban de trasladar al centro de detención central en Luisiana, del estado de Luisiana. Daniel, buenos
0: ¿Usted ha tenido contacto ya con un abogado? ¿Qué le dice acerca de su caso?
2: Todos los abogados que me han contactado y que gracias al apoyo de todos los colombianos y de también de muchos congresistas acá en los Estados Unidos, me dicen que todo esto que está sucediendo es absurdo y que tengo un caso para ganar de forma inmediata. Entonces me afirman mi caso encaja perfectamente con lo que es una persecución política. Solicité asilo político en el 2016, los tiempos donde yo tenía permiso vigente para estar en el país, dentro de los 6 meses que me dio inmigración, lo solicité en abril y mayo de ese mismo año, y desde esa fecha yo tengo permiso legal para entrar en el país, que es muy distinto a estatus legal para entrar en el país. Y durante todos estos años, pues lo único que he hecho es tener un comportamiento ejemplar, y adicionalmente mi trabajo de activismo político radica en todo lo que tenga que ver con Colombia, nada que tenga que ver con la política interna de los Estados Unidos también.
0: El secretario de Estado Marco Rubio emitió un memorando sobre su caso que fue el que justificó su detención. ¿Usted vio ese documento? ¿Vio la firma del secretario Rubio?
2: Sí, señor, pero no lo alcancé a leer completo porque me lo mostró el agente del Homeland Security Investigation, del HSI. Inclusive me lo puso como un premio en la ventana, y ahí fue cuando leí un memorándum de parte del señor Marco Rubio. Lo que no alcancé a leer fue el contenido. Lo que me resulta escabroso para mí es que en el trayecto de mi casa al centro de detención en Phoenix, en el downtown en Phoenix, el oficial, el agente del HSI, me preguntó qué era lo que yo había hecho. Y yo me asombro mucho porque cómo es que un agente me detiene sin saber qué fue lo que yo hice. Y hasta hoy, Daniel, hasta hoy, a mí me han violado todos los derechos habidos por haber. El primero, a mí no me han leído los cargos. Hasta el momento a mí no me han leído los cargos. A mí no me han leído mis derechos tampoco.
0: Algo que
2: A
0: se
2: mí
0: llama los
2: no.
0: Miranda Rights, ¿se los han leído, pues, Beto?
2: En lo absoluto, en lo absoluto,
0: ¿De qué otra
2: en lo
0: manera ha
2: absoluto. A
0: sentido
2: mí lo único
0: violados
2: que
0: sus
2: hacen es,
0: derechos?
2: Daniel, se los puedo enumerar. Uno, no me han leído mis derechos. Me detienen sin orden judicial. Me arrestan solamente con la orden discrecional de Marco Rubio. Eso no tiene ningún sentido en una democracia, que el jefe ya sea Ministerio del Interior o Secretario de Estado ordene detener a una persona. No tiene sentido. No he tenido llamadas en 3 días. No he tenido alimentos en 2 días. Me han transportado por todo Estados Unidos e inclusive todo el mundo está asombrado porque me han llevado esposado de pies, de cintura y de manos, desde Phoenix hasta El Paso. Eso, los que conocen esa área saben que ese trayecto dura más de 10 horas y no me llevaron por la interestatal, sino me llevaron por las montañas en Nuevo México, cosa que me dio mucho susto. También me agredieron físicamente en Florence, en Arizona, y Daniel, me robaron todas mis pertenencias los agentes del ICE. En estos momentos quiero denunciar que me han robado todos los documentos que prueban mi permanencia legal en este país, los documentos de asilo, también unos documentos sobre mi papá y la DEA, y no me dan información tampoco sobre la corte, la cual supuestamente es para el día 30 en El Paso, pero es que a mí ya me sacaron del Paso, Daniel. Yo estoy en estos momentos ahora en el sexto traslado en Luisiana.
0: Sí, su abogado le dijo que podía atender esa diligencia desde el centro de detención en Luisiana, aunque el juez esté en El Paso. ¿Usted tiene claridad sobre eso, Beto?
2: No la tengo, porque aquí lo único que me dicen es: hable con la gente de ICE. Entenderá que las cárceles en Estados Unidos son, usted lo sabe, Daniel, privadas, manejadas por privados, por contratistas, y cada cárcel tiene su empresa privada de seguridad, y ellos nada tienen que ver con el ICE o con la corte. Entonces, cuando uno les pregunta a ellos, ellos me mandan a hablar con agentes del ICE. Y agentes del ICE, no, yo no veo ningún agente del ICE, solamente cuando estuve en El Paso, que me metieron a un cuarto y me amenazaron y me dijeron: vamos a deportarlo, pero me entregaron una fecha de corte. Entonces, es bastante contradictorio el tema, porque si estoy en Luisiana, ¿cómo voy a asistir a una corte en El Paso? Yo supongo, y espero que así sea, me den una audiencia vía virtual, Daniel.
0: ¿Su abogado no le ha podido aclarar si esa audiencia virtual es posible?
2: Él me dice que sí, pero no confío en lo que pueda suceder acá. Divinamente me van a poner como no show, y lo que va a parecer es que al no a comparecer ante esa corte, pues el juez tome como renuente y ordene a la deportación, que per se sería ilegal a la luz del derecho y de la ley en Estados Unidos, Daniel.
0: Hoy un grupo de congresistas americanos envió una carta pidiendo su liberación. ¿Usted ha conocido ese documento?
2: No, Daniel, no. Yo no conozco absolutamente nada. Yo hasta ayer me enteré o hace 2 días me enteré también de los resultados electorales. He estado alejado de las noticias totalmente, y los momentos que tengo para llamar pues son para saber por mi hijo, por mis dos hijos, por Logan, por mi mamá, por todas las personas que me están ayudando.
0: Beto, usted tiene la posibilidad de firmar una autodeportación y que lo envíen inmediatamente a Colombia. ¿Usted ha considerado esa solución?
2: Daniel, en algunos momentos sí, y sé qué es lo que ellos con estas torturas y todo lo que me están haciendo al agredirme, como lo hicieron en Florence, esos traslados a mí solo, el sábado también, cuando me trasladaron desde El Paso hasta Nebraska, hasta Minnesota, luego hasta Mississippi, hoy a Luisiana, estoy completamente seguro que lo que quieren es que yo firme, Daniel, pero no, Daniel, no, porque yo no he cometido ningún delito. Pensar distinto no es un delito, y mucho menos en el país donde se forjaron los derechos civiles, supuestamente en el país de la libertad, en el país de la primera enmienda. Yo estoy completamente seguro que el carácter requiere un poco de valentía, pero para tenerla hay que hacer a veces lo que está bien y no lo que resulta fácil o le guste a la mayoría. Yo sé que eso es lo que de pronto mi familia quisiera y muchas personas, pero Daniel, conste que yo dejo constancia que cualquier firma que yo haga va a ser mediante constreñimiento, tortura o algún movimiento ilegal por parte de las personas que me tienen aquí claramente.
0: Es decir, su decisión hasta ahora es no firmar una autodeportación.
2: No, no, Daniel. Yo sé que nunca he cometido un delito, nunca he cometido un crimen. Me duele mucho leer una noticia de una revista que usted sabe que durante en antaño fue un medio de comunicación respetable decir que el HSI fue por mí y que si fueron por mí es porque había algo detrás más grave. Y pues sencillamente fueron por mí, porque esto es simplemente una orden.

0: acá, no tengo nada más para decirle al señor Marco Rubio, ¿no? Y al señor Bernie Moreno también decirle que él es un inmigrante colombiano igual a mí. La única diferencia es que él tiene dinero y yo no.
1: Justamente el senador Bernie Moreno ha dicho que no es admisible que una persona que esté recibiendo asilo en Estados Unidos haga manifestaciones contrarias al gobierno de Estados Unidos. ¿Usted qué le responde?
0: Manifestaciones contrarias. Yo denuncié al señor Abelardo de la Espriella en Miami por delinquir. Eso no es nada contrario a los Estados Unidos. Decir que el señor Abelardo de la Espriella recibió dinero por parte del régimen de Venezuela, eso no es ir en contra de Estados Unidos. Decir que el señor Abelardo de la Espriella tiene que responder por sus actuaciones con David Murcia Guzmán, no es ir en contra de los Estados Unidos. O decir que el señor Abelardo de la Estrella ha defendido paramilitares que con ayuda de narcotraficantes inundaron las calles de Estados Unidos de cocaína y que se enriqueció con base en esas mismas asesorías jurídicas, eso no es ir en contra de los Estados Unidos. Mejor es estar en la línea de lo que es la protección de la seguridad nacional de los Estados Unidos. Yo nunca he contrariado a los Estados Unidos en absolutamente nada que tenga que ver con otros temas. Yo soy asilado político en Colombia, soy colombiano y en ninguna parte de la ley ni de la constitución de este país dice que un asilado político no puede hablar. El señor Bernie Moreno tendría que citar algún estatuto, una ley estatal, federal o una ley internacional donde indique que un asilado político no puede hablar sobre política interna de su país.
1: Exactamente, ¿por qué usted presentó una denuncia contra el ahora presidente electo de Colombia, Abelardo de las Priella?
0: El señor Abelardo de la Espriella fungía como estafeta, como enlace de comunicación entre el expresidente Álvaro Uribe Vélez y yo, y cansado, Daniel, de una lucha infértil que no iba a llevar a absolutamente nada más allá que a un desistimiento por parte del señor Uribe y mejor más bien a que yo siguiera pagando miles y miles de dólares en algo que no tiene sentido, porque no estábamos hablando de que la culpabilidad o no del expresidente Uribe en alguna conducta penal, ni tampoco estábamos hablando de una conducta penal mía, era un proceso civil por difamación en el Corte del Sur de la Florida. Y ante lo estéril de la situación, yo decido conciliar con el expresidente. Yo no accedí a varias pretensiones de la contraparte, como por ejemplo pedirle perdón. Yo no tenía que pedir perdón por absolutamente nada. Y hubo un intento de extorsión, Daniel, intentaron, Abelardo, ella lo dijo claramente, y él lo sabe porque él grabó la conversación, y en las conversaciones que él tiene grabadas aparece cómo él intentó extorsionarme, exigiéndome que acusara al señor Gustavo Bolívar y al señor Gonzalo Guillén de estar detrás de un complot de difamación en contra del expresidente. Yo no accedí. Mejor le dije, me voy a volver a retractar, pero es lo único que puedo hacer. Él contesta, entiendo, en octubre del 2024, y en enero del 2025 él me llama y me dice, por favor, publiques el video. Y ahí es cuando yo publico el video sin las disculpas que estaba pidiendo y sin inmiscuir a nadie y sin involucrar a nadie. Él posteriormente, en estos debates políticos y como tenía derecho yo expresarme en contra de la posibilidad que el señor fuera presidente, el señor no le gustó lo que yo opinaba de él y publicó a partes de esa conversación. Claramente fue una manifestación, una aceptación y la prueba del crimen. No lo puede negar, no lo puede, tendrá que él probar, no sé qué puede probar ante la Corte del Sur de la Florida por el delito, si la prueba él mismo la subió,
1: ¿En qué
0: de cómo
1: consiste
0: me
1: el
0: grabó
1: delito?
0: ilegalmente en el Estado de México. No tengo la estatua acá, no tengo documentos acá, pero está en la publicación que yo subí. No, una persona en el estado de la Florida, una comunicación en el mismo estado de la Florida, no puede grabar a otra sin su consentimiento. Es una conducta tipificada y una conducta penal en el estado de la Florida. Y por esas dos razones lo denuncié, Daniel.
1: Beto, ¿usted ha hablado con su hijo, con Juan Manuel?

0: Sí, amigo.
1: ¿Cómo está él?
0: El niño, no, el niño está muy fuerte, está muy orgulloso de su papá. Creo que él no me recrimina nada y más bien me da muchas fuerzas y mucho ánimo para seguir adelante. Extraño mucho a Logan. Logan era mi soporte también emocional y me preocupa lo que puede pasar con él. En el momento de la detención, creo que me preocupaban los dos. Los oficiales de inmigración, al ver al niño y al ver a Logan, creo que se calmaron y me permitieron inclusive llevarlos hasta la casa y salvaguardarlos del calor que estaba haciendo en ese momento. Y Logan se despidió de mí y el niño también. Y sé que vamos a estar muy, muy, muy pronto, Daniel. No importa en qué parte del mundo sea, pero voy a estar prontamente con mi hijo.
1: Su aspiración es argumentar su caso en una corte y quedarse en Estados Unidos.
0: Daniel, mi aspiración en estos momentos es demostrar el atropello, demostrar mi inocencia, que la verdad es que resulta bastante absurdo decirlo. ¿Inocencia de qué? ¿Inocencia de opinar? Inocencia, es que está, Daniel, nadie ha dimensionado lo que están haciendo flagrantemente, de frente, es que sin pena. Antes, Daniel y oyentes le inventaban a uno un caso judicial. Le ponían droga o se inventaban que uno era un espía. Antes lo hacían para justificar. Ahora simplemente dicen, este señor no lo mando para la cárcel simplemente porque denunció a Abelardo de la espía y eso socava el interés de los Estados Unidos. Eso no tiene ningún sentido, no tiene ninguna lógica. Entonces lo primero que yo quiero hacer es demostrar el atropello y salir avante en esto. Y ya mi futuro y de mi vida, Daniel, una vez estando en libertad, lo definiré una vez estando en libertad.
1: Pues muchas gracias, Beto Coral, por esta conversación desde un centro de detención en Luisiana. Está muy cerca al aeropuerto principal, a uno de los aeropuertos principales de deportación. ¿Usted cree que lo van a deportar antes de permitirle atender su audiencia judicial, que es en junio 30?
0: Daniel, yo cualquier momento yo estoy completamente seguro que pueden venir por mí y me pueden esposar en el cuello, en los pies, en la cintura y en las manos y llevarme al aeropuerto de Alexandria, que queda nomás a 45 minutos de este centro de detención. Es más, yo estoy solo con personas que ya van a detener. La cosa es que no estoy con colombianos, Daniel. Yo quiero decirles claramente a la audiencia y a usted, Daniel, hoy encontraron un hilo grueso envuelto en mi desodorante. Yo no tengo absolutamente, y quiero que quede claro, no tengo la más mínima intención de atentar contra mi vida. En lo absoluto, tengo todo por vivir. Tengo que luchar por dos niños, tengo que luchar por mi mamá, por mi hermano, por mis sobrinos, por mi perro, por mi novia, por todo tengo que luchar. Y lo voy a hacer, no estoy pensando en suicidarme, Daniel.
1: Pues muchas gracias, Beto Coral. Le agradezco mucho esta conversación desde un centro de detención en Luisiana, en donde ha sido trasladado en las últimas horas.
0: Gracias, Daniel.
1: Bueno, pues hablábamos en la conversación con Beto Coral que tuvo lugar anoche de la carta que dirige un grupo de 9 miembros de la Cámara de Representantes de Estados Unidos. Son congresistas demócratas. Ellos le escriben al secretario de Estado Marco Rubio y al secretario de Seguridad Nacional, que es Marwick Mullin, y le dicen, entre otras cosas, que le exigen la liberación inmediata de Beto Coral. Dicen que se han vulnerado sus derechos, que el primer derecho que se ha violado es el de la libertad de expresión, que también ha sido sometido a abusos físicos, que él estaba atendiendo un trámite de asilo que estaba vigente y que fue revocado por orden administrativa, que le sorprende que el ahora presidente electo de Colombia, Abelardo Laspriella, tuviera conocimiento previo de la operación para arrestar al señor Coral y que publicó en su página de X que habría buenas noticias para Colombia y para los colombianos patrióticos en el extranjero, lo cual pues sugiere que había una coordinación entre la campaña del señor de Laspriella y el gobierno de Estados Unidos, que lo que ha sufrido Beto Coral va en contravía con el compromiso de Tailandia de proteger los derechos humanos y que espera que una persona no sea sometida a represión en el territorio americano por expresar sus opiniones. La carta la firman los congresistas. Perdón, ¿me lo puedes poner en las firmas? James McGovern, que es el copresidente del Comité de Derechos Humanos, Joaquín Castro, Adelita Grijalva, Nidia Velázquez, Lloyd Design, Delia Ramírez, Henry Johnson, John Hibar, y hay otra congresista que lo firma que está en la siguiente página. Ya lo miro en mi teléfono. Y Rashida Tajid. Entonces, esto pues podemos pensar que algún efecto político puede tener, no se sabe. Hasta ahora ha sido el silencio lo que ha caracterizado esto. El Departamento de Homeland Security y ICE han contestado que estaba de manera irregular en el país, lo cual es cierto, pero tiene un matiz, es que estaba esperando una respuesta de asilo que había interpuesto hace 10 años y tenía un permiso de trabajo, tenía un permiso de estadía que no soluciona su estatus migratorio. Esto es algo particular en la legislación de Estados Unidos. No soluciona el estatus migratorio, pero sí le da permiso a trabajar, a permanecer, pagaba impuestos, trabajaba con todas las normas y tenía una identificación que se llama Real ID, que es la que le permite moverse y viajar por Estados Unidos. En fin, vamos a ver cómo sigue evolucionando el tema de Beto Coral y me encantaría hablar con ustedes sobre este asunto o sobre lo que ustedes quieran. Vamos con la primera persona, por favor.
2: Por supuesto, señor, en este momento tenemos 5.800 personas, me imagino, muy interesadas en este tema de Beto. Me da mucha ilusión escuchar su voz y entender en su tono que sigue fuerte, que sigue bien,
1: Sí,
2: bien fuerte.
1: digamos, tiene el dilema porque su familia le dice que quizás para evitar más sufrimiento lo mejor es firmar su autodeportación y salir. Su abogado le dice que hay un caso favorable y que quizás puedan conseguir la fianza para que espere en libertad la decisión del caso. Y pues tiene mucha presión en las cárceles en las que ha estado y en los traslados para que firme esa autodeportación. Él nos ha dicho que por ahora su voluntad no firmarla, es una persona sometida a una fuerte presión, quizá pueda cambiar de opinión en los próximos días, lo cual es enteramente respetable.
3: En esta tarde nos vamos al Perú. Vamos a hablar nuevamente sobre el Perú, de esa coyuntura política, porque pues el Perú se acerca a las elecciones, segunda vuelta presidencial este próximo 7 de junio, en medio de un escenario marcado por la polarización política, los cuestionamientos a las instituciones democráticas, los debates sobre derechos humanos y una economía que sigue enfrentando importantes desafíos para generar empleo y bienestar social. La reciente crisis institucional derivada de los acontecimientos que siguieron a la destitución del expresidente Pedro Castillo, las tensiones entre los poderes del Estado, la controversia en torno al sistema judicial y el papel de los organismos electorales han convertido este proceso electoral en uno de los más importantes de las últimas décadas. Para analizar este complejo panorama, conversaremos con el doctor Jaime Chihuala, economista de la Universidad Nacional de Trujillo, magíster en Administración de Negocios por ESAN, con estudios doctorales en Negocios Internacionales en la Universidad Nacional Mayor de San Marcos, docente universitario, asesor parlamentario, representante de diversos colectivos de peruanos en Europa y Estados Unidos, y autor del libro Economía Política del Perú Contemporáneo. A lo largo de esta entrevista, queremos abordar los principales desafíos políticos, económicos y sociales que enfrenta el Perú, el impacto de la crisis institucional sobre la democracia, la situación de los derechos humanos, las perspectivas económicas del país y el significado político de unas elecciones que podrían marcar el rumbo de la nación andina en los próximos años. Entonces, le damos la bienvenida al doctor Jaime Chihuala. Bienvenido a esta emisión y de antemano, pues muchas gracias por haber concedido parte de su tiempo para atender esta entrevista.
4: Hugo, muchas gracias. Muy buenos días. Aquí en Perú son las 11 de la mañana. Muy agradecido y muy contento de estar en tu programa para la entrevista. Estoy a tu disposición para las preguntas y la conversación del caso.
3: Perú llega a unas elecciones presidenciales en segunda vuelta este próximo 7 de junio, en medio de una fuerte crisis institucional. Recordemos de que el Perú, pues, ha cambiado en los últimos 10 años, han cambiado presidentes. En poco tiempo. O sea, han habido una serie de problemáticas que institucionales entre el Congreso y los presidentes, las acusaciones de corrupción, un poco pues la cuestión política que se ha metido en estas instituciones, que ha derivado incluso un suicidio. Recordemos de que Alan García también estuvo perseguido y prefirió suicidarse que ser detenido, que dejarse detener por los organismos judiciales. Y pues hay varios presidentes que también han estado enjuiciados y encarcelados. El último de estos presidentes fue Pedro Castillo, que pues en unas situaciones bastante complejas, adversas, pues fue destituido fue encarcelado por traición a la patria y otras acusaciones que le indilgaron. ¿Cuál es el diagnóstico sobre el estado actual de la democracia peruana? ¿Y qué tan profundas son las fracturas entre los poderes del Estado, para su opinión o para su concepto?
4: Sí, tendríamos que empezar remontándonos al 5 de abril de 1992, cuando Alberto Fujimori da un golpe de Estado, durante el cual secuestró a algunas personas, entre ellos al periodista Gustavo Gorriti, y dirigentes, por ejemplo, al profesor Barrera, César Barrera, dirigente del SUTEP, un sindicato muy importante del magisterio en el Perú. Fueron secuestrados en aquella ocasión y fue un golpe de Estado que entendemos constituyó un paso importante para imponer el neoliberalismo en el Perú. El neoliberalismo es lanzado ya inclusive a un nivel constitucional con la Constitución de 1993 y entendemos de que su primer ciclo concluye precisamente el 2021. Y este nuevo golpe de Estado que se da contra la democracia y en este caso contra el presidente Pedro Castillo, lo entendemos como un proceso de relanzamiento del neoliberalismo, porque el año 92, el 1992, el neoliberalismo hizo una proyección de 30 años como su primer ciclo. Y hay algunos contratos, muchos contratos, que concluían precisamente a los 30 años y como modelo económico necesitaba relanzarse en un segundo periodo. Sin embargo, este neoliberalismo ya se había agotado políticamente, han aflorado nuevos sectores sociales que se vieron representados en la candidatura de Pedro Castillo, y resulta de que, sorpresivamente para muchos, Pedro Castillo gana las elecciones el 2021, lo cual significaba un gran problema para el proyecto neoliberal, para el relanzamiento del proyecto neoliberal en un segundo ciclo. Entonces, desde ese punto de vista, las grandes corporaciones privilegiadas del neoliberalismo, los grandes monopolios que han obtenido grandes privilegios y que les ha permitido enormes ganancias, que les ha permitido un crecimiento empresarial, no por el desarrollo tecnológico, por la modernización, por una buena gestión, sino por el dominio que han hecho sobre los recursos naturales, por el saqueo de los recursos naturales, especialmente en el sector minero y también en el sector pesquero, por la explotación de la fuerza laboral, como es el caso de las empresas agroexportadoras. Entonces han hecho grandes fortunas en base a esto y han tenido un enorme crecimiento. Y no podían, no querían, no estaban dispuestos a permitir perder todos esos privilegios con una nueva política a partir de otros actores en la política nacional que eran representados por Pedro Castillo. Entonces, a eso podemos nosotros atribuirle la razón económica del golpe de Estado contra Pedro Castillo, aparentando una defensa de la democracia que no fue así por todas las características que tuvo en la práctica este golpe de Estado, y por las declaraciones que el propio Miguel Torres, ahora candidato a la vicepresidencia por el partido Fuerza Popular que lidera Keiko Fujimori, ha declarado, ha confirmado, indicando de que fue una suma de esfuerzos, dice él. O sea, fue una conspiración donde participó el Ministerio Público, participaron los partidos políticos de lo que en el Perú se llama el pacto mafioso. Y participaron los medios de comunicación, sin duda, haciendo toda la preparación psicosocial de este golpe y dándole la apariencia de una vacancia en razón de una supuesta rebelión por parte de Pedro Castillo, cosa que ha sido desmentida por el propio Poder Judicial que está en manos bajo control del fujimorismo. Entonces, esta es la situación mediante la cual se llega ahora a estas elecciones del 7 de junio, que realmente es el corolario del golpe del 7 de diciembre del 2022, porque Keiko Fujimori dirige ese golpe partidariamente con la participación, el complot de otros partidos que forman parte de su alianza en el Congreso de la República, y dan un golpe militar parlamentario cuyo propósito era tomar el gobierno. Y lo toman realmente a través primero de Dina Boluarte, que usurpa las funciones de presidente de la República, continúa esto con Gerí, con el presidente que también es elegido por, designado por el Congreso, también de una manera usurpadora, y luego con el presidente Balcázar que actualmente está en ejercicio. Y que no es la forma de elegir presidente mediante votación en el Congreso, ¿no? Sino que es el pueblo el que debe elegir a su presidente, como esperamos que sea elegido este 7 de junio Roberto Sánchez, que justamente toma la bandera de la reivindicación y de la libertad de Pedro Castillo como una bandera central de su campaña electoral, lo cual le ha permitido pasar a la segunda vuelta y que en estos momentos viene abordando su campaña electoral con exitosos resultados y que todo parece indicar de que va a ser el ganador este 7 de junio.
3: Bueno, tras la destitución de y encarcelamiento del expresidente Pedro Castillo, una parte importante de la población considera que existe una crisis de representación política. Estas elecciones del 7, que ya se dio la primera vuelta, pero pues ahorita viene la segunda vuelta el próximo 7 de junio, el próximo domingo, pueden contribuir a cerrar esa herida o podrían profundizar aún más la polarización en el Perú.
4: Exactamente, exactamente. Porque los golpistas del 7 de diciembre del 2022 entraron en un laberinto realmente. En un laberinto quedaron deslegitimados y sin legalidad. Porque el pueblo salió a las calles a rechazar el secuestro del presidente Pedro Castillo y la usurpación del poder del gobierno por parte de Dina Boluarte. Salió a rechazar esto y la respuesta que obtuvo fueron 50 ejecuciones extrajudiciales. Se envilecieron las Fuerzas Armadas y las Fuerzas Policiales porque una Fuerza Armada disparando contra su propia población y una Fuerza Policial disparando contra la población a la que le debe dar seguridad. Las instituciones quedaron envilecidas, deslegitimadas. Entonces se abrió una crisis de institucionalidad que no ha podido revertirse. Que no ha podido revertirse. Es más, la corrupción campeó y Dina Boluarte se vio envuelta en una serie de situaciones de corrupción. Se pidió la vacancia, la oposición, las fuerzas de izquierda en el Parlamento pidieron la vacancia de Dina Boluarte. Y el fujimorismo y los partidos que lo acompañan en la mesa directiva blindaron a Dina Boluarte. Finalmente fue tanto el grado de corrupción y de inseguridad ciudadana que Dina Boluarte reemplazaba, pero lo que correspondía era de que retorne Pedro Castillo, porque no había otra forma de restituir, de restañar la democracia representativa. Pero no, optaron por otro presidente designado por el Congreso y que inclusive había participado en la subcomisión de acusaciones constitucionales del Congreso, subcomisión a la que había llegado una denuncia del Ministerio Público, del fiscal de la Nación, del fiscal Villena, denunciando a Dina Boluarte por las masacres que se ocurrieron en el Perú, que sucedieron en el Perú entre diciembre del 2022 y marzo del 2023. El fiscal de la Nación había hecho la investigación, tenía las pruebas Me parece que más de 1.500 páginas del informe del fiscal Villena que llegó a la subcomisión de acusaciones constitucionales. Esta subcomisión designó un congresista informante para que haga un informe final de la subcomisión sobre la denuncia del fiscal Villena. Esta tarea recayó en José Gerí, en el congresista José Gerí, que todavía no era presidente, sino era simplemente congresista. Y José Gerí emite un informe que recomienda el archivamiento de la denuncia constitucional presentada por el fiscal Villena. Increíble. Con un breve informe, desautoriza el informe, perdón, la denuncia constitucional presentada por el Ministerio Público, y en base a eso, los miembros de la Subcomisión de Acusaciones Constitucionales aprueban pasar al archivo este informe. Pasar al archivo la denuncia constitucional del Ministerio Público, aprobando el informe de José Gerí. Y eso se ratifica en la Comisión Permanente y en el Pleno del Congreso. Ese es el mérito que hace José Gerí, que desconoce el sufrimiento de los familiares de las 50 víctimas ejecutadas y de miles de heridos, porque esa represión, ese alzamiento en armas contra el presidente Pedro Castillo y la represión inmediata que se dio contra el pueblo peruano generó también miles de heridos. No les importó el sufrimiento de los familiares y de los heridos y desestimaron esta denuncia que venía del Ministerio Público con todas las pruebas, con todos los indicios suficientemente consolidados, con indicios muy importantes sobre la responsabilidad de Dina Boluarte, de los ministros que estuvieron en esos momentos, del ministro de Defensa, del Premier, del ministro del Interior, etc. Ese mérito es el que tuvo José Gerí para luego asumir la presidencia reemplazando a Dina Boluarte. Entonces, en este caos, en este laberinto en que han entrado, se entró en una crisis de institucionalidad en el Perú que debe superarse, o como dices, Hugo, se va a profundizar. Yo creo que debe superarse con la reivindicación que está haciendo el pueblo peruano para Pedro Castillo a través de Roberto Sánchez. La única forma en que Keiko Fujimori puede ganar las elecciones con su partido Fuerza Popular sobre Juntos por el Perú, que es el partido de Roberto Sánchez, la única forma que podría ganar es mediante fraude. No hay otra forma. Y ese fraude implicaría de que se alteren, se adulteren los resultados en la mesa de sufragio, en cada una de las mesas de sufragio, o mediante el sistema de cómputo, en la acumulación de la votación mediante el sistema de cómputo. Hay malos antecedentes del funcionamiento de la OMPE y del Jurado Nacional de Elecciones en la primera vuelta. Entonces, es importantísimo que Juntos por el Perú ponga personeros, si es posible, en todas las mesas. Sin embargo, aquí yo quiero hacer pública una preocupación que hasta la fecha no se ha acreditado a los personeros de Juntos por el Perú. Entonces, aprovecho tu ventana informativa, aprovecho tu medio para invocar a los encargados de los personeros de Juntos por el Perú que por favor, porque los simpatizantes, los militantes, los afiliados, los que se han registrado como personeros, inclusive sin ser parte del partido político, simples simpatizantes o simples electores, hay también de otros partidos que se han acercado y se han inscrito como personeros, están esperando sus credenciales. No podemos dejar pasar más tiempo, no podemos dejar pasar las horas, porque estamos a 2 días de las elecciones, 3 días de las elecciones. Entonces es importante la defensa del voto en la mesa de sufragio, así como nuestros personeros técnicos que deben vigilar el sistema de cómputo para que los resultados sean resultados auténticamente objetivos, veraces, imparciales, y lo que nos debe llevar con toda seguridad por todos los antecedentes que tenemos hasta estos momentos, por todas las por todo el respaldo que ha surgido de distintos partidos a la candidatura de Roberto Sánchez, de que será el nuevo presidente de la República en este sufragio, en estas elecciones del 7 de junio. Es lo que puedo decirte, Hugo.
3: Desde el punto de vista económico, ¿cómo llega Perú a estas elecciones? ¿Cuáles son los principales indicadores que preocupan a la población en materia de crecimiento, de empleo y también de inflación?
4: Tenemos en el Perú una economía terriblemente monopolizada u oligopolizada. Por ejemplo, en materia bancaria, son 4 los más grandes bancos importantes que controlan el 80% de los depósitos y de las colocaciones bancarias. En propiedad de la tierra, la empresa, la hacienda azucarera más grande del Perú, en la etapa pre-Velasco Alvarado, era la hacienda Casagrande, que pertenecía a la familia Gildemeister y que tenía 30.000 hectáreas en el departamento de La Libertad y que se extendía desde la costa, sierra y selva. Pero actualmente el latifundio tiene extensiones superiores a la que existía en época de Velasco Alvarado, o perdón, en la época anterior a Velasco Alvarado. Es el caso de la propia Casa Grande, que ahora pertenece al Grupo Gloria, y que ya no solamente tiene la hacienda Casa Grande con sus originales 30.000 hectáreas, sino que se ha extendido a las tierras de Olmos, que son tierras que pertenecen, que históricamente pertenecen a la comunidad campesina de Olmos, más de 110.000 hectáreas, de la comunidad campesina de Olmos, que fueron materia de la irrigación, fueron expropiadas por el Estado, ni siquiera expropiadas por el Estado, porque no hubo un pago, sino que fueron confiscadas por el Estado peruano para hacer el proyecto de irrigación Olmos, que lo ejecutó Odebrecht, pero con financiamiento del Estado peruano. Y esas tierras fueron vendidas irregularmente. Entre otros compradores estuvo el propio Grupo Gloria, con lo cual las extensiones de su latifundio fueron más allá de las que históricamente tenían, repito, en la etapa pre-Velasco. Y otros compradores de unas 11.000 hectáreas fue el propio Odebrecht. Ese proyecto en su parte hidráulica de irrigación en estos momentos se encuentra también en crisis porque la represa Limón, que es la que acumula las aguas que después se derivan a la costa, las acumula en la vertiente oriental de la cordillera de los Andes, en Piura, Cajamarca, recogiendo las aguas del río Huancabamba. Esa represa se ha colmatado y está ahora en un problema que se tiene que descolmatar, pero Odebrecht está pidiendo financiamiento del Estado peruano para descolmatarla. O sea, hay ahí un fracaso técnico en el manejo hidráulico por parte de Odebrecht. Entonces tenemos de que, por un lado, en la economía peruana esta ha crecido, ha habido una gran acumulación de capital, pero este capital se ha concentrado en pocas manos, en 12 familias, 11, 12 familias se ha concentrado, más las empresas extranjeras, los grandes monopolios. Por ejemplo, la producción de combustible la tiene por un lado Petroperú, que pretende ser privatizado, pero también lo tiene Repsol. Y Repsol tiene el monopolio del combustible, por ejemplo, para las aeronaves. Por eso es que cuando se quiso castigar a Repsol por el derrame, ese crimen, ese ecocidio se encuentra impune, por ejemplo, hasta ahora. El derrame del petróleo de Repsol en el mar de Ventanilla, cuando se lo quiso castigar, la OEFA quiso castigar a Repsol, tuvieron que levantarle el castigo porque se iba a quedar sin provisión de combustible las aeronaves de Jorge Chávez y del aeropuerto Jorge Chávez y de los otros aeropuertos de provincias. Entonces, hay una gran concentración de capital, de propiedad en tan pocas manos, que esa concentración les lleva a tener un poder no solamente económico, sino también de impunidad, por ejemplo, en el caso de Repsol, que se liberó de esa manera de una sanción que a un negocio o a una empresa más pequeña le hubieran aplicado sin misericordia, pero aquí tuvieron que levantar la pena, la sanción. Por otra parte, así como en un polo se ha acumulado una gran riqueza, en otros polos tenemos, según este informe de resultados de las Naciones Unidas en Perú del año 2025, cuyo resumen publica el diario La República el día de hoy, tenemos 8.800.000 peruanos que sufren de pobreza, que son 2.200.000 más peruanos en pobreza que los que existían antes de la pandemia. Antes de la pandemia teníamos 6.600.000 peruanos en situación de pobreza.
3: Otra de las preguntas que tenía yo es sobre de que, pues, durante años el Perú fue presentado como una de las economías más estables de América Latina. ¿Qué factores explican la pérdida de confianza de amplios sectores sociales en el modelo económico vigente?
4: Como le digo, cumplió su primer ciclo el neoliberalismo, pero perdió toda credibilidad, o bueno, perdió en un gran sector de la población la credibilidad del modelo. Y es por eso que es que surgen unas nuevas alternativas políticas que se expresaron en Pedro Castillo y ahora en Roberto Sánchez. Como repito, en la economía peruana también se ha polarizado la pobreza, por un lado, para amplios sectores. Ya vemos, la ONU establece 8.800.000 pobres y el 80% de la población económicamente activa es laboralmente informal. Eso significa, ha surgido el concepto de emprendimiento. ¿Por qué? Porque el sistema económico formal no ha logrado absorber a esta población económicamente activa. Y entonces esta población inventa su empleo, crea su propia forma de subsistencia. Y son formas de subsistencia realmente. Ya vemos cómo la alimentación está en riesgo, cómo la nutrición de los niños, que tiene un efecto de largo plazo, porque esos niños de ahora van a ser jóvenes con limitaciones en 10 años o en 15 años y fuerza laboral también limitada en 20, en 30 años. Con los problemas que ahora tenemos, dada la informalidad de que no hay seguridad social para la vejez de la población económicamente activa que se encuentra en una situación de informalidad. Entonces, esto significa, esto representa el fracaso del neoliberalismo, lo cual debe ser enfrentado con nuevas políticas, con nuevas formas de propiedad y evidentemente con una nueva constitución. Entonces, la nueva constitución es una necesidad, con mayor razón si la constitución en la versión 2025 ya no es la constitución de 1993. La constitución de 1993 fue, digámoslo así, desvivida por sus propios defensores, por quienes decían defenderla, por sus propios creadores, por el fujimorismo. La constitución de 1993 estableció un modelo unicameral. Ya no existe eso. Estamos en un modelo bicameral, con un super senado, con un modelo que ya no es el presidencialista del 93, sino que es un modelo ya parlamentarista, donde el Senado puede vacar al presidente, pero el presidente ya no puede disolver al Senado. Entonces, se ha cambiado completamente el régimen de gobierno. Eso es lo que tenemos, y lo peor es que hemos transitado a una situación.
3: Bueno, hasta aquí nuestra emisión Entre Amigos. No me resta más que agradecerles a todos ustedes por haber seguido esta emisión. Este servidor y amigo Hugo René Orejuela les desea una feliz semana. Hasta la próxima semana en una emisión más de Entre Amigos en la Radio Air Libre de Bruselas.